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0: Si has perdido el camino y andas en busca de dirección, recuerda que Dios no ha terminado contigo. Él tiene un plan perfecto para tu vida. Solo tienes que declararlo como el salmista decía: Jehová cumplirá su propósito en mí. Tu misericordia, oh Jehová, es para siempre. No desampares la obra de tus manos. Salmo, capítulo 138, versículo 8.
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4: La palabra de hoy es poco. 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Asegúrese de honrar a Dios con sus ofrendas y de crecer en su fe, en su mente y en su espíritu con lo que le ofrenda a Dios. 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Siga con nosotros y escuche con atención el mensaje de la palabra de hoy. Poco.
5: Sabemos que el Señor a veces observa a la gente muy de cerca. Nos damos cuenta de que en la Biblia, tanto en el Antiguo Testamento como en el Nuevo Testamento, hubo momentos en los cuales Dios le prestó atención especial a alguien. Un buen ejemplo de esto lo encontramos en el Antiguo Testamento. Se trata del hombre llamado Job, a quien el Señor señaló y le permitió que sufriera muchas cosas difíciles como una demostración del tremendo compromiso de Job con el Señor. En el Nuevo Testamento, de vez en cuando Jesús le prestó atención especial y señaló a alguien que era excepcional. Y por lo tanto, aquí en el capítulo 12 de Marcos, en los versículos 41 y siguientes, en el Nuevo Testamento, tenemos una situación en la cual Jesús llamó a sus apóstoles a un lado e hizo un comentario especial acerca de una viuda. En Marcos capítulo 12, comenzando en el versículo 41, el texto dice: Jesús se sentó frente al lugar donde se depositaban las ofrendas y estuvo observando cómo la gente echaba sus monedas en las alcancías del templo. Muchos ricos echaban grandes cantidades, pero una viuda pobre llegó y echó dos moneditas de muy poco valor. Jesús llamó a sus discípulos y les dijo: Les aseguro que esta viuda pobre ha echado en el tesoro más que todos los demás. Estos dieron de lo que les sobraba, pero ella, de su pobreza, echó todo lo que tenía, todo su sustento. Es una situación interesante que se nos presenta aquí con Jesús, porque en primer lugar, él estaba sentado ante el tesoro del templo, viendo a la gente poner sus ofrendas en el plato. Hoy en día en las iglesias cristianas pensaríamos que es bastante extraño centrarse en las ofrendas y los regalos que ciertas personas estén ofrendando. Parece que en la época de Jesús todos podían ver lo que estaba siendo ofrendado. Eso explicaría por qué típicamente los ricos parecían ser muy impresionantes al dar grandes ofrendas. La cantidad de la ofrenda podría haber sido sorprendente en su tamaño. Eso más o menos me recuerda a la filantropía que algunas veces existe en todo el mundo. Hay oportunidades en las cuales multimillonarios o inclusive personas con mucho dinero ofrendan grandes cantidades, y esas cantidades con relación a lo que la persona promedio podría ofrendar Parece como si estuvieran siendo fenomenalmente bondadosos y generosos, pero en realidad, de acuerdo con lo que Jesús estaba diciendo aquí, no son tan generosos en absoluto. Parece que el Señor mira lo que se llama ofrendar proporcionalmente a aquella cantidad que se ofrenda para bendecir a los demás y para servirle a Él con relación a lo que usted aparta para sí mismo, es decir, a la cantidad que le sobra. Parece muy impresionante si alguien da una ofrenda de 100 millones de dólares, pero si esa persona es un multimillonario y tiene una enorme riqueza, eso en realidad constituye una cantidad bastante pequeña. Recuerdo haber escuchado en los últimos años la gran generosidad de una persona quien durante su vida fue muy ahorrativa y acumuló mucho dinero, y en el momento de su muerte tenía varios millones de dólares, y luego de su muerte ese dinero fue distribuido a una serie de organizaciones de caridad. Esta persona estaba siendo elogiada como una persona muy generosa. Ahora bien, hay un gran problema con eso. El problema es que esa persona tuvo que dar todo su dinero porque no tenía otra opción. Como dicen por ahí, usted no se lleva las riquezas consigo. Parece que esa persona no fue muy generosa durante su vida en absoluto. Personas así acumulan e hicieron crecer su propia riqueza, y la única razón por la cual regalaron fue porque se vieron obligados a dejarla al momento de su muerte. Esto me recuerda a la parábola del rico insensato, quien pensó que iba a seguir acumulando riquezas, y el Señor le dijo: «Necio, esta misma noche te van a reclamar tu vida». Bueno, ese no es el enfoque principal en este momento. El enfoque principal es esta ilustración muy positiva que Jesús le señaló a sus seguidores. Esa pobre viuda, quien normalmente pasaría completamente inadvertida con relación a las ofrendas de los más ricos, le llamó la atención especial de Jesús. ¿Por qué eso fue tan importante para él? Creo que encontramos algo aquí en la última frase que Jesús dijo: «Esta viuda pobre ha echado en el tesoro más que todos los demás. Estos dieron de lo que le sobraba, pero ella, de su pobreza, echó todo lo que tenía, todo su sustento». En los evangelios vemos que se da un efecto interesante. Cuando Jesús se encontraba con alguien que tuviera una gran fe, él se impresionaba. A veces se sorprendía de lo profundo que era la confianza de esa persona y de cómo eso simplemente la ayudaba a confiar en Dios. Esto me recuerda del soldado romano quien fue a buscar a Jesús para sanar a su siervo, y Jesús iba a ir con él, y el soldado le dijo: «Con que digas una palabra quedará sano. Soy un hombre con hombres bajo mi mando y tengo autoridad, y les digo que hagan esto y ellos lo hacen. Les digo que vayan allí y ellos van allí». Y él dijo que solo dijera la palabra y su siervo sería sanado. Jesús estaba completamente impresionado por su confianza y por su seguridad, que era plena, era completa. Este fenómeno relacionado con la impresión que da la confianza completa, la fe total en Jesús, la fe total en Dios, es algo que todos podemos aprender y a lo que todos aspiramos. También he oído decir que Jesús quedó impresionado con esa viuda que sacrificó todo lo que tenía, porque nuestro Señor Jesús mismo iría a la cruz. Él daría su vida por nosotros. Él sufriría y moriría por los pecados del mundo para que los pecadores fueran perdonados. Él permitiría que los humanos lo reprendieran, lo golpearan, lo azotaran y finalmente lo crucificaran. Él daría todo de sí. Y entonces, por lo tanto, usted tiene que entender que cuando alguien

0: Y en ese caso deberíamos ofrendar abundantemente a Dios. Algunos de nosotros somos pobres, algunos materialmente tenemos muy poco, pero siempre hay algo que podemos ofrendar para Dios. Siempre hay algo. Como en el caso de esta viuda, siempre tenemos ese algo que podemos rendirle al Señor. Una de las grandes lecciones que la vida nos enseña es a confiar en Dios, a confiar en Dios para su sustento. ¿De dónde iba a venir la próxima comida de esa viuda? ¿Qué dinero tendría ella para posiblemente conseguir comida? No se nos dice nada de esto. Jesús sabía, siendo el Hijo de Dios, que esa viuda había dejado allí literalmente sus últimas monedas. Era el tipo de monedas que podías encontrar por miles o inclusive decenas de miles, ya que valían tan poco que la gente las dejaba tiradas en el suelo, y esa mujer le dio esas monedas. Y de hecho eran monedas pequeñas, más pequeñas que la uña de su dedo meñique. Esas monedas que valían tan poco fueron un regalo muy amoroso dado a Dios. La viuda nos enseñó que todos podemos crecer en nuestra ofrenda a Dios. Recuerdo que mi padre, Paul Schroeder, quien también participa en este programa, decía que todas las cosas que están vivas deben crecer, y de igual manera, también nuestra fe debe crecer. No importa en qué punto usted se encuentre en su relación con Dios, asegúrese de que está haciendo progresos para hacer crecer su fe, para aumentar y mejorar su compromiso con Dios. Si su ofrenda no es buena, hágala crecer y mejórela. Si su conocimiento del Señor no es tan bueno, empiece a aprender y a crecer en su entendimiento de Dios. Hay muchas cosas hermosas acerca de esto, simplemente por el hecho de que Jesús le prestó atención a esta pobre viuda. Usted sabe cómo son las cosas. Tanta gente en el mundo está tratando de impresionarnos con grandes casas, carros y enormes riquezas, y aquí algunas de las lecciones más importantes de la vida están justamente en la palabra de Dios. ¿No es así como funcionan las cosas? La palabra de Dios es buena para enseñar, instruir y para llevarnos a la salvación. Espero que usted crezca, espero que usted confíe en Dios y que el Señor provea, así como estoy seguro de que Jesús y los apóstoles ayudaron a esta viuda después de su maravilloso acto de fe. Así que asegúrese de honrar a Dios con sus ofrendas, asegúrese de crecer en su fe, en su mente y en su espíritu con lo que le ofrenda a Dios. Sea un dador extremo, sea una persona que lo da todo y que glorifica a Dios en su fe y en su vida.
1: Gracias al Pastor Schroeder por el mensaje que hemos escuchado hoy. Siempre apreciamos su ayuda para con nosotros. Ahora escuchemos esta interpretación musical.

Estimado oyente, gracias por sintonizar La Palabra de Hoy. Siempre disfrutamos saber de usted, así que tome tiempo para que nos escriba unas cortas palabras hoy. Nuestra dirección es La Palabra de Hoy, apartado 2805, Miami, Florida, 33265, Estados Unidos de América. La Palabra de Hoy, apartado 2805,

Miami, Florida 33265, Estados Unidos de América. Y nuestro correo electrónico es lapalabradehoy@transmundial.org. lapalabradehoy@transmundial.org. Cada semana en este horario traemos a usted un estudio sobre una palabra que se aplica a principios cristianos en nuestra vida. Hasta la próxima semana, cuando le traeremos la palabra de hoy.

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0: Si has perdido el camino y andas en busca de dirección, recuerda que Dios no ha terminado contigo. Él tiene un plan perfecto para tu vida. Solo tienes que declararlo como el salmista decía: Jehová cumplirá su propósito en mí. Tu misericordia, oh Jehová, es para siempre. No desampares la obra de tus manos. Salmo, capítulo 138, versículo 8.
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2: Esta es la hora.
3: 10:30 minutos.

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6: Hola amigos, yo soy Giovanni Romero, bienvenidos a este encuentro de hoy. En el día de hoy tengo la oportunidad de conducir este encuentro ya que nuestro director, el pastor Ernesto Pinto, está viajando, llevando una de sus cruzadas en algún lugar de nuestro continente. Para saber más de cómo pueden ser parte de nuestro ministerio, visítenos en nuestro sitio virtual de www.encuentro.ca. Y bueno, las calles de Latinoamérica son el escenario de cruentas batallas por bandas organizadas y pandillas callejeras que se pelean por el dominio de sus territorios y el corazón de nuestra juventud. Miles son los que ya han caído abatidos por las balas, cuchillos, y otros miles de jóvenes están tras las rejas en donde las peleas todavía continúan. El día de hoy, sin embargo, conversaremos con un joven que vivió esclavizado a las maras, como popularmente se conocen en algunos países. Y él nos contará cómo de verdad la violencia genera violencia, pero cómo un día él fue sorprendido por el poder del amor de Dios que lo liberó de los lazos, de la esclavitud, del mal y los vicios. Quédense con nosotros, yo sé que serán llenos de esperanza.

0: y me dijeron, esta es tu madre. Tenía 8 años yo de edad. Mi abuela había criado a toda mi familia, actually a todos mis hermanos y hermanas. Y me llevaron hacia la capital de mi país, Honduras, Tegucigalpa. Y mi padrastro, una persona muy decente, un hombre realmente que buscaba hacer lo bueno delante de Dios y tener una buena familia, nos crió, nos educó. Pero por alguna razón no sentía el afecto en mi hogar. Poco a poco me fui dando cuenta de que no era feliz, que no me sentía completo. A mi corta edad fui conociendo en la calle personas que me enseñaron cosas nuevas. Inclusive lo que muchos ahora llaman problemas en la sociedad, como son las pandillas, fue lo que realmente a mí me llamó bastante la atención. Cómo dentro de un círculo de amigos que nunca se habían conocido, nos dieron la oportunidad de ser alguien, la oportunidad de poder llamarnos por nuestro nombre y realmente ser parte de algo. Y en este caso, es muy difícil explicarlo de esta manera, pero me sentía mejor en la calle que en mi hogar.
1: ¿Llegaste entonces a ser parte de una organización criminal?
0: No, al principio no lo vi de esta manera. Éramos simplemente jóvenes que gangueábamos, simplemente salíamos a fiestas y teníamos rivalidades contra otros jóvenes que realmente competíamos por quién tenía el poder. Y esto que al principio para mí fue como un juego, se convirtió en algo real y parte de mi vida.
1: ¿Qué edad tenías en ese entonces?
0: Estamos hablando de 15 años.
1: Cuéntanos cómo fue que esto se fue volviendo más violento.
0: En la juventud realmente pasamos por una etapa de rebeldía. Y esta rebeldía me llevó a mí realmente hasta retar a mi padrastro sobre la autoridad que él tenía sobre mi vida. Y mi padrastro de repente, con no tanta sabiduría ni tacto, me retó a que me fuese de la casa si no aceptaba su voluntad. Pues fue lo más fácil para mí, me fui de la casa y empecé a criarme en la calle con los amigos, aquellos que nos reuníamos de repente en el parque detrás de una fábrica de café. Ya teníamos que buscar nuestra propia manera de sobrevivir y esta era fácil, robando.
1: Cuéntanos cómo fue que comenzaste a robar, cómo fue la primera vez que lo hiciste.
0: La primera vez recuerdo que estábamos con un amigo, me dijo, oye, tengo un trabajo para ti. ¿Y de qué se trata? Le dije yo eso. Y me dijo, fácil, tenemos que ir a robar a un ganadero. Eran objetos de su casa. Nos fuimos y enfrente de su casa había un camión y empezamos a robar los toldos, empezamos a sacarle las llantas al camión. Y esto me fue gustando porque se convirtió en dinero fácil. Y esto ayudó a que tanto me alejase más de mi familia como involucrar a otros jóvenes a hacer lo mismo que yo estaba haciendo.
1: Durante ese tiempo que estabas tan profundamente involucrado en esto, ¿qué pensabas? ¿Pasabas a veces por periodos de tiempo en donde te sentías solo? Cuéntanos un poco de esto.
0: Realmente no me sentía solo. Me sentía, como te dije al principio, parte de algo. Algo que de repente me sentía con el poder de poder hacer lo que yo quería. No tener un horario para llegar a casa. Nadie que me dijese, no hagas esto, no hagas lo otro. Me sentía en una libertad completa. Y me fui aventando, me fui adentrando más a este mundo de violencia, a este mundo de droga, de alcohol. Y sobre todo de las pandillas, que fue realmente cuando yo abrí mis ojos a la realidad que yo estaba viviendo.
1: ¿Cuál fue la peor experiencia que viviste en las pandillas?
0: Realmente creo que la peor experiencia que tuve que pasar fue la iniciación. Ver cómo realmente en lo que se originó mi pandilla existen códigos, existen pactos, existen maneras de cómo iniciarse dentro de la pandilla. Y la manera como me iniciaron a mí fue dura, a través de golpes, por doquier, 13 segundos, alrededor de un grupo de hombres, adultos, jóvenes, que me golpearon sin piedad alguna. Y esto era mi iniciación. Aparte, yo tenía que hacer algo que demostrase realmente mi valor ante ellos. Era robar, apuñalar a alguien, o hacer algo que realmente impactara a los demás. Y realmente, te digo, había algo dentro de mí que me decía, no lo hagas. Pero era más fuerte mi yo que lo que mis sentidos comunes me decían.
1: Y aún sabiendo que esto de la iniciación consistía en pasar por una golpiza, ¿qué fue lo que te hizo agarrar valor y estar dispuesto a pasar por todo esto?
0: Pensé en la burla de mis amigos. Pensé, no quiero yo quedar burlado. Si otros lo han hecho, ¿yo por qué no? O sea, me han demostrado que han estado conmigo en las buenas y en las malas, según yo. Me sentí comprometido a hacerlo. Y no solamente esto. Después que pasé esta prueba, incité a otros jóvenes. Gente que no tienen idea. A veces piensan que los pandilleros

0: Y somos gente que venimos de hogares completamente desintegrados, pero no es así. Yo conocí hijos de doctores, de maestras, que se involucraron con nosotros porque no encontraron el afecto y el cariño dentro del hogar, aún siendo un hogar, entre comillas, sano.
1: ¿Alguna vez te aprendieron, te metieron preso por estos actos delictivos?
0: Sí, teníamos ya, esta es la tercera vez que estábamos robando un vehículo dentro de la zona oriental, y no puedo decir lamentablemente, gracias a Dios pasó que ese día que entregamos el vehículo, mi compañero se fue una vez más al lugar donde habíamos alzado el vehículo, lo sacó, y al pasar por enfrente donde yo estaba durmiendo, en la casa que nos estaban dando donde quedarnos, salí yo y vi que era el carro, me subí al carro y fuimos de nuevo a alzarlo, cuando en ese transcurso llegó la Interpol y nos detuvo. Fue algo realmente espantoso el poder de repente creer que el mundo era mío y en cuestión de segundos estar ya dentro de cuatro paredes y sin saber cuándo iba a salir. Cuando me detuvieron en el juzgado primero de letras de lo criminal, me dijeron que mi delito estaba condenado a 12 años de prisión, y eso me hizo un impacto dentro de mí. Cuando caí dentro de la cárcel, me di cuenta de que aún dentro de la cárcel habían compañeros míos, habían otras pandillas más que también estábamos dentro del mismo hoyo. Y había un pacto, el NOR 13, que se respetaba, que era el no decir realmente públicamente de qué barrio perteneces, a qué pandilla perteneces. Pues poco a poco nos fuimos dando cuenta de que la vida en la cárcel es más dura de lo que se pensaba. Yo vi gente matar por un plato de tajadas y vi cómo primeramente la mano de Satanás quiso realmente apartarme del propósito de Dios, y vi también la mano de Dios guardándome hasta el día de hoy.
2: Gracias por estar en el encuentro de hoy. Te quiero animar que nos visites en nuestra página web www.encuentro.ca. Hoy nuestro amigo Giovanni Romero está conduciendo la entrevista desde nuestros estudios en Nueva York. Giovanni está platicando con un joven quien nos cuenta cómo fue su vida creciendo en la vida de la pandilla. Ahora escuchemos cómo fue que cambió la vida de este joven.
0: Recuerdo que llegó la hora de encierro, las 6 de la tarde, y nos encerraron, y el compañero que estaba en la cama de arriba puso la radio, y dentro de la radio se encontraba un testimonio de una hermana llamada Amparito Garay, y le dije yo, ¿sabes qué? Quita esa basura de la radio, apaga eso, y empecé a golpear la cama, y el brother y me dijo, cálmate cholo, me decía, y escúchalo. Y él no era cristiano, pero Dios lo usó, y escuché testimonio. Al final del testimonio yo sentí como realmente el Espíritu Santo tocó mi vida. Testimonio de esta hermana me impactó de tal manera que dije yo, se acabó. Me levantaré mañana temprano e iré a la iglesia y realmente me convertiré a Cristo. Y así pasó. Llegó a las 6 de la mañana, abrieron y salimos todos los muchachos de la Bartolina. Y cuando salimos me estaban esperando afuera mis compañeros para compartir droga, para que fuéramos a comprar marihuana, un carruco, y lo fumásemos como hacíamos cada mañana. Pero ese día les dije, ¿sabes qué? No, íbamos a ir a la iglesia, le dije yo a ellos. Y nos fuimos y entramos a la iglesia. Y es algo divertido a la vez y serio. Porque no muchos meses atrás yo había asaltado al pastor de la iglesia. Y ellos pensaron que iba de nuevo yo a asaltar al pastor. Y cuando yo me senté atrás, yo ya sabía a qué iba. Porque el Espíritu Santo me había llamado. Dios me había tocado a través del Espíritu Santo. Y yo sabía que ese era el momento en el cual yo tenía que volver a Cristo. Cuando terminó de predicar, pasé. Me convertí al Señor, y hasta el sol de hoy puedo decir que hay un Dios que liberta, que hay un Dios que transforma, que hay un Dios que rompe toda cadena, toda atadura del demonio. Yo puedo decir que hasta el sol de hoy no he tocado lo que es droga en mi vida, que no he vuelto a hacer aquello que me llamaba la atención, aquello que me atraía completamente, que Cristo realmente me liberó. Fue un momento importante en mi vida y el momento de mi conversión.
1: ¿Por qué no nos cuentas qué ha pasado en tu vida desde que decidiste abrir tu corazón a Cristo? Cuéntanos de esto.
0: Me habían dicho realmente que yo no tendría ya la capacidad de poder retener nada en mi mente por tanta droga que había consumido. Y hoy puedo decir que he recorrido países predicando y anunciando a Jesucristo. y el Señor me está usando como un instrumento de bendición hasta el día de hoy. ¿Qué te digo? O sea, es una bendición para mí el poder realmente estar aquí hoy y compartir lo que Dios ya ha hecho conmigo. Y aún estoy seguro de que Dios tiene cosas preparadas aún mejores y mayores, porque he decidido seguir a Cristo.
1: Es muy probable que personas que quieren salirse de las pandillas nos están escuchando ahora mismo. Probablemente incluso ya lo habrán intentado, pero sienten que no podrán sobrevivir afuera. ¿Cuál sería tu consejo para ellos?
0: Tú que me escuchas y realmente estás ahí entendiendo este mensaje y escuchando lo que realmente no pensabas escuchar. A ti te digo, tú que caminas por la calle temeroso de que alguien te clave un puñal por la espalda, tú que caminas ahí preocupado porque no sabes qué pasará el día de mañana, hay una solución a tu problema. Hay una salida, inclusive para aquellos que nos han dicho que no lo hay. Esa salida se llama Jesucristo. Él dijo: yo soy el camino, la verdad y la vida. Nadie viene al Padre si no es a través de mí. Jesucristo hoy te tiende la mano como me la tendió un día a mí y te da la oportunidad de poder cambiar. Él está a la puerta y llama. Abre tu corazón, pídele. Yo sé que Él te responderá. Lo hizo conmigo. No me lo merecía realmente. Pero la palabra de Dios dice que donde abundó el pecado, sobreabundó la gracia de Dios.

Espero que hayas disfrutado el encuentro de hoy. Si deseas responder a este programa y vives en Norteamérica, puedes llamarme completamente gratis al 1-800-565-1810. Si tienes acceso al internet, ve a la página encuentro.ca. Ahí puedes volver a escuchar este programa o los programas anteriores. Nuestra dirección postal, Programa Radial Encuentro 225 Riverton Avenida, WPG Manitoba, R2L0N1, Canadá. Será pues hasta nuestro próximo encuentro. Soy Ernesto Pinto recordándote que Dios te ama y yo también.

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0: Si has perdido el camino y andas en busca de dirección, recuerda que Dios no ha terminado contigo. Él tiene un plan perfecto para tu vida. Solo tienes que declararlo como el salmista decía: Jehová cumplirá su propósito en mí. Tu misericordia, oh Jehová, es para siempre. No desampares la obra de tus manos. Salmo, capítulo 138, versículo 8.
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patria celestial, ensueño del alma de todo aquel que cree en ese Salvador. Te agradecemos por recibirnos en tus calles, junto a ángeles que nos sirven, junto al Dios eterno que brilla en las alturas como un regalo a todos los que le aman.

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0: siempre. No desampares la obra de tus manos. Salmo, capítulo 138, versículo 8.
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0: Bella.
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Muéstrame, oh Jehová, tus caminos. Enséñame tus sendas. Encamíname en tu verdad y enséñame, porque tú eres el Dios de mi salvación. En ti he esperado.

es mi luz y mi salvación. ¿De quién temeré? Jehová es la fortaleza de mi vida. ¿De quién he de atemorizarme?

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0: Si has perdido el camino y andas en busca de dirección, recuerda que Dios no ha terminado contigo. Él tiene un plan perfecto para tu vida. Solo tienes que declararlo como el salmista decía: Jehová cumplirá su propósito en mí. Tu misericordia, oh Jehová, es para siempre. No desampares la obra de tus manos. Salmo, capítulo 138, versículo 8.
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0: Si has perdido el camino y andas en busca de dirección, recuerda que Dios no ha terminado contigo. Él tiene un plan perfecto para tu vida. Solo tienes que declararlo como el salmista decía: Jehová cumplirá su propósito en mí. Tu misericordia, oh Jehová, es para siempre. No desampares la obra de tus manos. Salmo, capítulo 138, versículo 8.
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1: Y aquí estamos nuevamente, Fuente Divina.

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0: 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El Shaddai.
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0: Si has perdido el camino y andas en busca de dirección, recuerda que Dios no ha terminado contigo. Él tiene un plan perfecto para tu vida. Solo tienes que declararlo como el salmista decía: Jehová cumplirá su propósito en mí. Tu misericordia, oh Jehová, es para siempre. No desampares la obra de tus manos. Salmo, capítulo 138, versículo 8.
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5: Esta es la hora.
6: 6:30 minutos.

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1: Hola, mi buen amigo, le habla Bruce Del Monte. Pronto tendrá unas palabras el señor Daniel Altare, evangelista argentino del equipo Impacto, de una cruzada que celebramos en Acapulco, México. Es una historia fascinante. En primer lugar, quiero decir que creo en milagros, porque Dios vive en mí. Es un milagro que Dios viva en mí. Y compuse un cántico al respecto que quiero compartir con usted ahora.

Es cierto que Él me da gozo. Me da gozo aquí y tendré más allí en mi patria celestial. Compuse un cántico al respecto porque es muy verdadero. Gozo tengo aquí.

0: Ahora con nosotros, el señor Daniel Altare, evangelista argentino del equipo Impacto Internacional.
1: Muchas gracias, señor Del Monte. A través de las cruzadas evangelísticas, el Señor nos permite no solamente entregar el mensaje desde un púlpito a las multitudes, muchas veces sin distinguir su rostro, muchas veces sin llegar a saber quiénes son los que están delante de nosotros para recibir la palabra, sino que siempre procuramos también tener el contacto personal, por lo menos con alguna de las personas. Cada vez que hago el llamado, aunque el estadio sea grande, invito a las personas a pasar al frente y me bajo del púlpito, del escenario, del estrado, para saludarles en el momento en que van llegando. A veces la tarea se hace ardua y difícil por unos minutos, pero no hay nada para mí más precioso que poder recibirles en el nombre del Señor y decirles, al estrechar su mano, que Dios te bendiga. Y mentalmente estar diciéndolo delante del Señor como una oración personal por ese individuo, porque detrás de cada persona siempre hay problemas, hay dificultades, hay muchas circunstancias difíciles que el Señor podrá solucionar con el poder de su Espíritu y de su Palabra a través de los días de edificación. Y recuerdo que en una de las cruzadas en México, el Señor nos dio la oportunidad de recoger mucho fruto, y entre ese fruto también hubo artistas que actuaban en un show musical que pasaron al frente recibiendo al Señor. Algunos de ellos eran intérpretes musicales, pero especialmente tengo presente en este momento para compartirte la experiencia de un matrimonio de bailarines. Él bailaba y ella también. Eran de distintas nacionalidades, bailaban en el mismo ballet, integraban el mismo equipo, pero hacía 4 meses que la cosa funcionaba mal en su matrimonio. Ni siquiera se hablaban, se encontraban solamente en el escenario. A veces tenían que simular escenas de simpatía ante el público, pero realmente había tensión y odio entre ellos. Aquella noche, cuando terminamos de predicar y nos acercamos al lugar donde se daba el show, pude verles y conocerles y saludarles al bajar del escenario y trabar una entrevista personal con ellos. Rápidamente me di cuenta que algo sucedía entre ellos y le comenté al esposo y él me dijo, hace 4 meses que ella me pide el divorcio. Yo la quiero mucho, pero ella no quiere saber más nada conmigo. No puedo hablarle porque no me responde. Nuestra comunicación está totalmente cortada. Y entonces me pidió específicamente que yo tratara de hablar con ella. Esperé que ella saliera del camarín para actuar en un próximo número, y cuando salía la entrevisté y rápidamente le dije quién era, a qué venía y por qué venía, y cuál era mi deseo sincero. Bajó el rostro y me dijo, no es el tiempo de hablar, pero tendremos un tiempo para hablar. Y gracias a Dios, tuvimos una entrevista personal, primero con él, luego con ella, interiorizándonos de los problemas, interiorizándonos de las grietas que se habían producido en la vida matrimonial, a través de las cuales se había filtrado el enemigo para producir desasosiego, confusión, desorientación. El corazón de él estaba quebrantado. Él quería realmente la reconciliación. El corazón de ella estaba endurecido. Ella realmente quería el divorcio y la separación. Otro amigo había aparecido en su vida y ella pensaba que, de todos modos, si no era con ese amigo, tenía que rehacer la vida con otro. Una hija de por medio, 11 años. Y les hablé a los dos inesperadamente en conjunto. Los uní y les insté a considerar seriamente delante del Señor lo que iban a hacer. Al principio ella se resistía, pero luego reclamé obediencia a Dios y a lo que dice la palabra de Dios. Y cuando ambos rindieron su vida al Señor, pudimos tener una oración. Y si bien digo que no una oración de total reconciliación, por lo menos de concederse una nueva oportunidad para seguir juntos. ¿Cuántas veces tenemos que tratar dramas tan profundos en las vidas de las personas? conflictos entre padres e hijos, conflictos entre hermanos, conflictos en las iglesias, conflictos en los matrimonios. Pero el poder de la palabra de Dios, el poder del Espíritu Santo, hace que muchos de esos conflictos sean deshechos en el nombre del Señor y podamos practicar el ministerio de la reconciliación. Dios nos haga siempre pacificadores y entregadores de un mensaje que transforme y solucione los problemas. Dios te ayude a ti como mensajero de Jesucristo. Y Dios te ayude a ti, querido amigo y amiga, que tienes conflictos, para que los traigas a los pies del Señor y pienses que cuando tú no puedes, Dios puede. Cuando los demás no pueden, Dios siempre puede.
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0: y a su nombre.
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0: has perdido el camino y andas en busca de dirección, recuerda que Dios no ha terminado contigo. Él tiene un plan perfecto para tu vida. Solo tienes que declararlo como el salmista decía: Jehová cumplirá su propósito en mí. Tu misericordia, oh Jehová, es para siempre. No desampares la obra de tus manos. Salmo, capítulo 138, versículo 8.
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3: ¿Qué tal, querido amigo o amiga del programa Cruzada con Luis Palau? De esta forma damos comienzo a una nueva presentación de este nuestro espacio y punto de encuentro en la radio que hemos denominado Cruzada con Luis Palau. Aquí donde estudiamos juntos, día tras día, la Biblia, la Palabra de Dios, de la mano del conferencista internacional Luis Palau, quien hoy nos trae un mensaje que él ha titulado El Carnaval del Mundo. ¿Quiere saber de qué se trata? Bueno, acompáñenos con su Biblia a mano en los próximos minutos para aprovechar mejor el tiempo que pasamos juntos.
4: Hace unos momentos estaba leyendo una revista venezolana y luego, al hojear la revista, encontré un artículo con un interesante dibujo de una máscara de un artista o un payaso de circo escrito por mi buen amigo, me refiero al señor Asdrúbal Ríos. También captó mi atención no solo el hecho que lo hubiera escrito mi amigo este artículo, sino el título del mismo. Se titulaba El Carnaval del Mundo engaña tanto. Y luego, aunque no lo voy a leer este artículo a usted, él contó la historia de un poeta. Dice que esas palabras, El Carnaval del Mundo engaña tanto, nacen de una poesía escrita por el poeta Juan de Dios Pesa. La poesía dice así en parte: El carnaval del mundo engaña tanto, que las vidas son breves mascaradas. Aquí aprendemos a reír con llanto y también a llorar a carcajadas. Así escribió el poeta Juan de Dios Pesa al referir el caso trágico de Garrick, el famoso actor cómico inglés. Tantas carcajadas que arrancó de miles de espectadores, tantos aplausos y simpatías que conquistó por medio de sus comicidades. Disipó el tedio de muchos corazones, ofreció horas de alegría a numerosas vidas, y sin embargo, él mismo era un infeliz, un frustrado. El arte teatral de Garrick, aunque lo dominaba con tanto éxito y pericia, no logró ofrecerle el remedio para su mal interno. Ni su dinero, ni su fama, ni sus amistades, ni sus viajes, ni el amor de las mujeres. Y terminó quitándose él mismo la vida. Aquel suicidio ha trascendido como testimonio elocuente de su ansiedad, de su fracaso, de su miseria espiritual. Y a pesar de todo lo sublime que el mundo le ofreció, no supo vivir, no supo disfrutar. En todo ello, hay de veras una tremenda lección que vale la pena tener presente. Fue tan triste el caso ese que le hizo exclamar al poeta, como dije antes y lo repito, el carnaval del mundo engaña tanto, que las vidas son breves mascaradas. Aquí aprendemos a reír con llanto y también a llorar a carcajadas. Sí, el carnaval del mundo engaña tanto, y hay tantos engañados por el carnaval del mundo. Uno piensa que cuando es adolescente, yo recuerdo mis años de adolescente, oí hablar de ciertas fiestas, de ciertos bailes, de ciertas horas de grandes gritos y aparente alegría los sábados por la noche allá en la población donde yo vivía, solamente para descubrir unos años más tarde que todo eso era nada más que una máscara. Era tan solo, una apariencia, era un carnaval, era una superficialidad. Y sin embargo, ¿cuántos muchachos hay? ¿Cuántas señoritas también que muy tarde se dan cuenta que el carnaval del mundo engaña y que cuando se dan cuenta ya su vida no solo ha sido engañada sino arruinada también? ¿Se acuerdan las palabras de aquel gran sabio famoso de la antigüedad, el sabio Salomón? En su libro Eclesiastés y el capítulo 11 yo leí estas palabras: «Alégrate, joven, en tu juventud, y tome placer tu corazón en los días de tu adolescencia». Y anda en los caminos de tu corazón y en la vista de tus ojos. Pero sabe, joven, que sobre todas estas cosas te juzgará Dios. Quita, pues, de tu corazón el enojo y aparta de tu carne el mal, porque la adolescencia y la juventud son vanidad. Y luego termina esa frase el gran famoso sabio Salomón, acuérdate de tu Creador en los días de tu juventud, antes que vengan los días malos y lleguen los años, de los cuales digas, no tengo en ellos contentamiento. Acuérdate de tu Creador en los días de tu juventud, antes que se oscurezca el sol y la luz y la luna y las estrellas y vuelvan las nubes tras la lluvia. Acuérdate de tu Creador en los días de tu juventud, cuando temblarán los guardas de la casa y se encorvarán los hombres fuertes y cesarán las muelas porque han disminuido y se oscurecerán los que miran por las ventanas. Sí, joven, acuérdate de tu Creador en los días de tu juventud. Dice la Biblia aquí el Salmo Salomón, diviértete. Sí, sí, toma placer tu corazón en los días de tu adolescencia. Diviértete, pero acuérdate de una cosa en toda tu diversión, que tienes que confrontarte con tu Creador, que Él un día te va a juzgar por tus hechos, por tus dichos, aún por tus pensamientos. Y acuérdate otra cosa, joven, acuérdate de tu Creador en los días de tu juventud. Acuérdate que el carnaval del mundo engaña tanto. Ah, lo invitan a uno a una fiesta, lo invitan a un lugar donde va a haber drogas o donde se van a emborrachar un grupo de jóvenes. Y no parece todo una alegría, no parece todo un sueño, no parece todo una oferta, una esperanza de una noche alegre. Pero el carnaval del mundo engaña tanto. Y a la mañana siguiente te sentirás amargado y convicto de conciencia y hasta sucio en tu corazón. Oh, yo sé que hay personas, aun aquellos que se dicen ateos, que niegan la existencia de Dios, del cielo, del infierno, de ángeles, de Satanás, de pecado, de juicio. Niegan todo esto, dicen que no creen en Dios. Pero ellos también sienten la carga. Ellos también sienten la verdad de este poema, el carnaval del mundo engaña tanto, que las vidas son breves mascaradas. Aquí aprendemos a reír con llanto y también a llorar a carcajadas. Me acuerdo una canción, en realidad era un tango argentino que decía, canto por no llorar. Quizás el corazón suyo ha sido engañado por el carnaval del mundo. A lo mejor usted se siente que las vidas son puras mascaradas aquí en el mundo y la culpa es suya. Y usted dice, ah, caramba, ¿cómo me puedo librar ahora del engaño, del sufrimiento, de la miseria, de los errores ya del pasado, en una palabra quizás, de mis pecados? Pues hay esperanza. Acuérdate de tu Creador en los días de tu juventud. ¿Me escuchas, joven? ¿Me oye? Pues usted tiene que volverse a su Creador. Su Creador es Dios, y Dios le ama con amor eterno. Aunque usted haya caído víctima del carnaval del mundo, este carnaval que engaña tanto, aunque usted haya sido víctima de él, hay esperanza de levantarse de nuevo, hay esperanza de comenzar la vida otra vez, y esa esperanza es creer y recibir a Cristo en el corazón. Digo primero creer. Hay que creer lo que dice aquí la Biblia que tengo en la mano, que dice que Cristo fue muerto por nuestros pecados, conforme a las Escrituras. Dice que fue sepultado y que resucitó al tercer día, conforme a las Escrituras. En una palabra, el Cristo que murió en la cruz es la esperanza de todos los que un día fuimos engañados por el carnaval del mundo. ¿Usted se siente engañado por el carnaval del mundo? ¿Se siente que está pagando las consecuencias de errores juveniles? Me dijo un chofer de taxi el otro día cuando me llevaba al centro de la ciudad. Me dijo, ah, señor, un error de mi juventud y lo estoy pagando tremendamente en mi vida y lo está pagando mi mujer también. Usted ha cometido esos errores, esos pecados. Entonces, como dice aquí el sabio en la Biblia, acuérdate de tu Creador. Cree en Cristo que murió por ti. Cree que Él puede quitar y perdonar esos engaños y esos errores y pecados. Cree y creyendo, recíbalo a Cristo en el corazón. Si lo recibe, el engaño del mundo va a desaparecer y usted será una persona nueva. Recíbalo, recíbalo, yo le ruego.
3: No deje pasar un minuto más sin tomar esta la decisión más importante de su vida, la de recibir a Cristo como su Salvador personal y reconciliarse con Dios por medio de Él. Yo le ruego a que si usted lo hace, por favor escríbanos a la dirección de correo electrónico testimonios@luispalau.net. Para Luis va a ser un gran gozo saber de su decisión y poder estar en contacto con usted. Ahora nos acompaña en el segmento musical de nuestro programa Annette Moreno con la canción Búscale.

0: Y nos acompañaba Annette Moreno por el segmento musical de nuestro programa Cruzada con Luis Palau. De esta forma estamos llegando al final, nos tenemos que despedir. Si el Señor lo permite, nos vamos a reencontrar en nuestra próxima presentación. Mi nombre es Jorge Escopazo, un placer acompañarle en este día. Recuerde visitarnos en nuestro sitio en internet en el www.luispalau.net.
1: Amigos oyentes, muchas gracias por su fina sintonía al programa de este día. Les estaremos esperando muy pronto para el próximo programa Cruzada con Luis Palau. Hasta entonces, recuerden las palabras de nuestro Señor Jesús. Felices los de corazón limpio, pues ellos verán a Dios.

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1: Me siga con el himno Esas Arrugas y Esas Manchas.

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0: Si has perdido el camino y andas en busca de dirección, recuerda que Dios no ha terminado contigo. Él tiene un plan perfecto para tu vida. Solo tienes que declararlo como el salmista decía: Jehová cumplirá su propósito en mí. Tu misericordia, oh Jehová, es para siempre. No desampares la obra de tus manos. Salmo, capítulo 138, versículo 8.
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2: Esta es la hora.
3: 10:30 minutos.

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6: Hola amigos, yo soy Giovanni Romero, bienvenidos a este encuentro de hoy. En el día de hoy tengo la oportunidad de conducir este encuentro ya que nuestro director, el pastor Ernesto Pinto, está viajando, llevando una de sus cruzadas en algún lugar de nuestro continente. Para saber más de cómo pueden ser parte de nuestro ministerio, visítenos en nuestro sitio virtual de www.encuentro.ca. Y bueno, las calles de Latinoamérica son el escenario de cruentas batallas por bandas organizadas y pandillas callejeras que se pelean por el dominio de sus territorios y el corazón de nuestra juventud. Miles son los que ya han caído abatidos por las balas, cuchillos, y otros miles de jóvenes están tras las rejas en donde las peleas todavía continúan. El día de hoy, sin embargo, conversaremos con un joven que vivió esclavizado a las maras, como popularmente se conocen en algunos países. Y él nos contará cómo de verdad la violencia genera violencia, pero cómo un día él fue sorprendido por el poder del amor de Dios que lo liberó de los lazos de la esclavitud, del mal y los vicios. Quédense con nosotros, yo sé que serán llenos de esperanza. Gracias por haber aceptado la invitación a este encuentro de hoy. ¿Qué tal si nos cuentas de tu vida? Cuéntanos un poco de tu niñez.
7: Bueno, en realidad, a lo contrario de lo que mucha gente cree, me crié en un hogar cristiano. A mi corta edad, recuerdo que un día llegó una persona a mi hogar y me dijeron, esta es tu madre. Tenía 8 años yo de edad. Mi abuela había criado a toda mi familia, actually a todos mis hermanos y hermanas. Y me llevaron hacia la capital de mi país, Honduras, Tegucigalpa. Y mi padrastro, una persona muy decente, un hombre realmente que buscaba hacer lo bueno delante de Dios y tener una buena familia, nos crió, nos educó. Pero por alguna razón no sentía el afecto en mi hogar. Poco a poco me fui dando cuenta de que no era feliz, que no me sentía completo. A mi corta edad fui conociendo en la calle personas que me enseñaron cosas nuevas. Inclusive lo que muchos ahora llaman problemas en la sociedad, como son las pandillas, fue lo que realmente a mí me llamó bastante la atención. Cómo dentro de un círculo de amigos que nunca se habían conocido, nos dieron la oportunidad de ser alguien, la oportunidad de poder llamarnos por nuestro nombre y realmente ser parte de algo. En este caso, es muy difícil explicarlo de esta manera, pero me sentía mejor en la calle que en mi hogar.
6: ¿Llegaste entonces a ser parte de una organización criminal?
7: No, al principio no lo vi de esta manera. Éramos simplemente jóvenes que gangueábamos, simplemente salíamos a fiestas y teníamos rivalidades contra otros jóvenes que realmente competíamos por quién tenía el poder. Y esto que al principio para mí fue como un juego, se convirtió en algo real y parte de mi vida.
6: ¿Qué edad tenías en ese entonces?
7: Estamos hablando de 15 años.
6: Cuéntanos cómo fue que esto se fue volviendo más violento.
7: En la juventud realmente pasamos por una etapa de rebeldía. Y esta rebeldía me llevó a mí realmente hasta retar a mi padrastro sobre la autoridad que él tenía sobre mi vida. Y mi padrastro de repente, con no tanta sabiduría ni tacto, me retó a que me fuese de la casa si no aceptaba su voluntad. Pues fue lo más fácil para mí, me fui de la casa y empecé a criarme en la calle con los amigos, aquellos que nos reuníamos de repente en el parque detrás de una fábrica de café. Ya teníamos que buscar nuestra propia manera de sobrevivir y esta era fácil, robando.
6: Cuéntanos cómo fue que comenzaste a robar, cómo fue la primera vez que lo hiciste.
7: La primera vez recuerdo que estábamos con un amigo, me dijo, oye, tengo un trabajo para ti. ¿Y de qué se trata? Le dije yo eso. Y me dijo, fácil, tenemos que ir a robar a un ganadero. Eran objetos de su casa. Nos fuimos y enfrente de su casa había un camión y empezamos a robar los toldos y empezamos a sacarle las llantas al camión. Y esto me fue gustando porque se convirtió en dinero fácil. Y esto ayudó a que tanto me alejase más de mi familia como involucrar a otros jóvenes a hacer lo mismo que yo estaba haciendo.
6: Durante ese tiempo que estabas tan profundamente involucrado en esto, ¿qué pensabas? ¿Pasabas a veces por periodos de tiempo en donde te sentías solo? Cuéntanos un poco de esto.
7: Realmente no me sentía solo. Me sentía, como te dije al principio, parte de algo. Algo que de repente me sentía con el poder de poder hacer lo que yo quería. No tener un horario para llegar a casa. Nadie que me dijese, no hagas esto, no haga lo otro. Me sentía una libertad completa. Y me fui aventando, me fui adentrando más a este mundo de violencia, a este mundo de droga, de alcohol y sobre todo de las pandillas, que fue realmente cuando yo abrí mis ojos a la realidad que yo estaba viviendo.
6: ¿Cuál fue la peor experiencia que viviste en las pandillas?
7: Realmente creo que la peor experiencia que tuve que pasar fue la iniciación. Ver cómo realmente en lo que se originó mi pandilla existe códigos, existen pactos, existen maneras de cómo iniciarse dentro de la pandilla. Y la manera como me iniciaron a mí fue dura, a través de golpes, por doquier, 13 segundos, alrededor de un grupo de hombres, adultos, jóvenes, que me golpearon sin piedad alguna. Y esto era mi iniciación. Aparte, yo tenía que hacer algo que demostrase realmente mi valor ante ellos. Era robar, apuñalar a alguien o hacer algo que realmente impactara a los demás. Y realmente te digo, había algo dentro de mí que me decía no lo hagas, pero era más fuerte mi yo que lo que mis sentidos comunes me decían.
6: Y aún sabiendo que esto de la iniciación consistía en pasar por una golpiza, ¿qué fue lo que te hizo agarrar valor y estar dispuesto a pasar por todo esto?
7: Pensé en la burla de mis amigos. Pensé, no quiero yo quedar burlado. Si otros lo han hecho, ¿yo por qué no? O sea, me han demostrado que han estado conmigo en las buenas y en las malas, según yo. Me sentí comprometido a hacerlo. Y no solamente esto. Después que pasé esta prueba, incité a otros jóvenes. Gente que no tienen idea. A veces piensan que los pandilleros somos gente que venimos de hogares completamente desintegrados, pero no es así. Yo conocí hijos de doctores, de maestras, que se involucraron con nosotros porque no encontraron el afecto y el cariño dentro del hogar, aún siendo un hogar, entre comillas, sano.
6: ¿Alguna vez te aprendieron, te metieron preso por estos actos delictivos?
7: Sí. Teníamos ya, esta es la tercera vez que estábamos robando un vehículo dentro de la zona oriental y no puedo decir lamentablemente, gracias a Dios pasó que ese día que entregamos el vehículo, mi compañero se fue una vez más al lugar donde habíamos alzado el vehículo, lo sacó y al pasar por enfrente donde yo estaba durmiendo, en la casa que nos estaban dando donde quedarnos, salí yo y vi que era el carro, me subí al carro y fuimos de nuevo a alzarlo, cuando en ese transcurso llegó la Interpol y nos detuvo. Fue algo realmente espantoso el poder de repente creer que el mundo era mío y en cuestión de segundos estar ya dentro de cuatro paredes y sin saber cuándo iba a salir. Cuando me detuvieron en el juzgado primero de letras de lo criminal, me dijeron que mi delito estaba condenado a 12 años de prisión y eso me hizo un impacto dentro de mí. Cuando caí dentro de la cárcel, me di cuenta de que aún dentro de la cárcel habían compañeros míos, habían otras pandillas más que también estábamos dentro del mismo hoyo. Y había un pacto, el NOR 13, que se respetaba, que era el no decir realmente públicamente de qué barrio perteneces, a qué pandilla perteneces. Pues poco a poco nos fuimos dando cuenta de que la vida en la cárcel es más dura de lo que se pensaba. Yo vi gente matar por un plato de tajadas y vi cómo primeramente la mano de Satanás quiso realmente apartarme del propósito de Dios y vi también la mano de Dios guardándome hasta el día de hoy.

0: Mayor. Giovanni está platicando con un joven quien nos cuenta cómo fue su vida creciendo en la vida de la pandilla. Ahora escuchemos cómo fue que cambió la vida de este joven.
1: Recuerdo que llegó la hora de encierro, las 6 de la tarde, y nos encerraron. Y el compañero que estaba en la cama de arriba puso la radio. Y dentro de la radio se encontraba un testimonio de una hermana llamada Amparito Garay. Y le dije yo, ¿sabes qué? Quita esa basura de la radio, apaga eso. Y empecé a golpear la cama. Y el brother y me dijo, cálmate, cholo, me decía, y escúchalo. Y él no era cristiano, pero Dios lo usó. Y escuché testimonio. Al final del testimonio, yo sentí como realmente el Espíritu Santo tocó mi vida. Testimonio de esta hermana me impactó de tal manera que dije yo, se acabó. Me levantaré mañana temprano e iré a la iglesia y realmente me convertiré a Cristo. Y así pasó. Llegó a las 6 de la mañana, abrieron y salimos todos los muchachos de la Bartolina. Y cuando salimos me estaban esperando afuera mis compañeros para compartir droga, para que fuéramos a comprar marihuana, un carruco, y lo fumásemos como hacíamos cada mañana. Pero ese día les dije, ¿sabes qué? No, íbamos a ir a la iglesia, les dije yo a ellos. Y nos fuimos y entramos a la iglesia. Y es algo divertido a la vez y serio. Porque no muchos meses atrás yo había asaltado al pastor de la iglesia. Y ellos pensaron que iba de nuevo yo a asaltar al pastor. Y cuando yo me senté atrás, yo ya sabía a qué iba. Porque el Espíritu Santo me había llamado. Dios me había tocado a través del Espíritu Santo. Y yo sabía que ese era el momento en el cual yo tenía que volver a Cristo. Cuando terminó de predicar, pasé. Me convertí al Señor y hasta el sol de hoy puedo decir que hay un Dios que liberta, que hay un Dios que transforma, que hay un Dios que rompe toda cadena, toda atadura del demonio. Yo puedo decir que hasta el sol de hoy no he tocado lo que es droga en mi vida, que no he vuelto a hacer aquello que me llamaba la atención, aquello que me atraía completamente, que Cristo realmente me liberó. Fue un momento importante en mi vida y el momento de mi conversión.
2: ¿Por qué no nos cuentas qué ha pasado en tu vida desde que decidiste abrir tu corazón a Cristo? Cuéntanos de esto.
1: Me habían dicho realmente que yo no tendría ya la capacidad de poder retener nada en mi mente por tanta droga que había consumido. Y hoy puedo decir que he recorrido países, predicando y anunciando a Jesucristo. Y el Señor me está usando como un instrumento de bendición hasta el día de hoy. ¿Qué te digo? O sea, es una bendición para mí el poder realmente estar aquí hoy y compartir lo que Dios ya ha hecho conmigo. Y aún estoy seguro de que Dios tiene cosas preparadas aún mejores y mayores, porque he decidido seguir a Cristo.
2: Es muy probable que personas que quieren salirse de las pandillas nos están escuchando ahora mismo. Probablemente incluso ya lo habrán intentado, pero sienten que no podrán sobrevivir afuera. ¿Cuál sería tu consejo para ellos?
1: Tú que me escuchas y realmente estás ahí entendiendo este mensaje y escuchando lo que realmente no pensabas escuchar. A ti te digo, tú que caminas por la calle temeroso de que alguien te clave un puñal por la espalda. Tú que caminas ahí preocupado porque no sabes qué pasará el día de mañana. Hay una solución a tu problema. Hay una salida, inclusive para aquellos que nos han dicho que no lo hay. Esa salida se llama Jesucristo. Él dijo, yo soy el camino, la verdad y la vida. Nadie viene al Padre si no es a través de mí. Jesucristo hoy te tiende la mano como me la tendió un día a mí y te da la oportunidad de poder cambiar. Él está a la puerta y llama. Abre tu corazón, pídele. Yo sé que Él te responderá. Lo hizo conmigo. No me lo merecía realmente. Pero la palabra de Dios dice que donde abundó el pecado, sobreabundó la gracia de Dios.

Espero que hayas disfrutado el encuentro de hoy. Si deseas responder a este programa y vives en Norteamérica, puedes llamarme completamente gratis al 1-800-565-1810. Si tienes acceso al internet, ve a la página encuentro.ca. Ahí puedes volver a escuchar este programa o los programas anteriores. Nuestra dirección postal, Programa Radial Encuentro 225 Riverton Avenida, WPG, Manila.

Manitoba, R2L0N1, Canadá. Será pues hasta nuestro próximo encuentro. Soy Ernesto Pinto recordándote que Dios te ama y yo también.

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0: Si has perdido el camino y andas en busca de dirección, recuerda que Dios no ha terminado contigo. Él tiene un plan perfecto para tu vida. Solo tienes que declararlo como el salmista decía: Jehová cumplirá su propósito en mí. Tu misericordia, oh Jehová, es para siempre. No desampares la obra de tus manos. Salmo, capítulo 138, versículo 8.
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2: Esta es la hora.
3: 12:30.

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3: No pasemos el tiempo quejándonos por todo. Es importante cambiar nuestro enfoque. Puede que estemos enfermos, pero tenemos algo por qué agradecer. Agradézcale a Dios por la familia que tiene a su lado. Puede que esté solo, pero tiene una buena salud y puede agradecer por esa situación. Puede que en este momento no tenga trabajo, no se haya abierto esa puerta, pero dele gracias a Dios porque puede caminar, porque se puede mover, porque su cuerpo está funcionando perfectamente. En otras palabras, siempre busque la manera para estar agradecidos. Así esté pasando la situación más difícil. El apóstol Pablo, en la primera carta a los Tesalonicenses 5:18, dice que debemos dar gracias a Dios en todo. ¿Estás pasando un momento difícil de enfermedad? Dale gracias a Dios en medio de esa situación. ¿Estás pasando una situación económica difícil? Dale gracias a Dios en medio de esa situación. El rey David, en el Salmo capítulo 34, versículo número 1, dice: bendeciré a Dios, al Señor, en todo tiempo. Mis labios siempre lo alabarán. David sabía la importancia de agradecer, de bendecir y de alabar a Dios sin importar la circunstancia, en todo tiempo. Debemos ser agradecidos con Dios en medio de cualquier situación. Recuerde lo que dice el apóstol Pablo: en todas las cosas, no por todas las cosas, sino en todas las cosas. Y es importante ser agradecidos porque eso nos ayuda a ver el lado bueno en todas las cosas. Nos ayuda a mantener una actitud positiva. Cuando usted se queja, usted se enfoca en lo negativo. Cuando usted es agradecido, usted se enfoca en el favor y la misericordia de Dios. El gran beneficiado de dar gracias a Dios en medio de cualquier circunstancia somos nosotros mismos. Nos va a ayudar a tener buenas relaciones con los demás, porque cuando no somos agradecidos nos amargamos, y cuando nos amargamos vamos a afectar nuestra vida social y nuestra relación con otras personas. Permítame compartirle este artículo del doctor en neurociencias Alex Korb. Él dice que dar gracias mantiene a las personas felices y saludables. Y se refiere a un estudio realizado por una pareja de investigadores estadounidenses. Este estudio, realizado en el 2003, dice que se formaron dos grupos. A uno le dieron una libreta para anotar las cosas por las que deberían estar agradecidos todos los días. Y a otro grupo se les repartió libretas para que escribieran las cosas que les molestaban. El análisis empezó a mostrar resultados claros. El primer grupo mostró un incremento en su determinación, atención, entusiasmo y energía en comparación con el otro grupo. Agradecer no es compararse con otros que están en una situación más difícil. Agradecer no es decir: Señor, gracias porque yo tengo y el otro no tiene. Agradecer no es compararse con otros, sino que requiere apreciar los aspectos positivos de la situación por la que estoy atravesando actualmente. Esto dice el Dr. Korb. Y él recomienda incluso llevar un diario de gratitud semanal. Dice que eso nos va a brindar mayor energía, actitud positiva. Incluso el estudio muestra que algunas dolencias físicas desaparecieron cuando las personas mantuvieron actitudes de agradecimiento. También el Dr. Korb en este artículo habla sobre un estudio realizado por los chinos en el 2012. Y ellos determinaron que el ser agradecidos disminuye las sensaciones de ansiedad y de depresión. Que el ser agradecidos ayuda a descansar bien. Y cierra el Dr. Korb en este artículo diciendo que el cerebro es como un niño pequeño que se distrae con facilidad. Entonces, dice él, que si alguien es agradecido, no va a tener tiempo para pensar en sensaciones negativas y empieza a crear un círculo vicioso en el que si usted empieza a dar gracias, siempre seguirá buscando cosas por las cuales estar agradecidos. Fueron los resultados de un estudio que realizaron científicos. Pero también fue algo que el apóstol Pablo dijo muchos años atrás, y era el dar gracias a Dios en todas las cosas. Algo que dijo David muchísimos años atrás, en el Salmo 34:1. Bendeciré a Dios en todo tiempo. Mis labios siempre te alabarán. Siempre que usted tenga un momento para quejarse, cámbielo por un momento para dar gracias y alabar a Dios. Llega un deseo de quejarse, dele la vuelta y sea agradecido. Llega un momento para maldecir y hablar mal, dele la vuelta y alabe a Dios. Recuerde lo que decíamos hace algunos días. El pueblo de Israel no pudo entrar a la tierra prometida. Se quedó 40 años dando vueltas en el desierto sin alcanzar la bendición que Dios tenía para ellos. Todo por el hecho de hablar mal contra Dios y contra Moisés. Quejarse retrasa las bendiciones. Quejarse nos impide alcanzar nuestros sueños. Pero cuando le damos la vuelta, somos agradecidos con Dios y alabamos a Dios en medio de cualquier circunstancia, veremos la mano de Dios en nuestra vida. Le invito para que juntos oremos a Dios. Señor, hoy estamos muy agradecidos contigo. Hoy reconocemos, Señor, tu grandeza. Hoy reconocemos que tú estás a nuestro lado, que tú eres nuestro Dios, que si tú estás con nosotros, no hay nadie que nos pueda derrotar. Que si estamos tomados de tu mano, vamos confiados y seguros. Señor, ayúdanos a cambiar nuestra manera de hablar, a cambiar la queja por la gratitud, a cambiar las palabras negativas por la alabanza a ti. Ayúdanos a ver las cosas buenas, aún en las circunstancias difíciles, a saber que en toda situación tú tienes un propósito para nosotros. Señor, gracias, porque en medio de la situación económica difícil, tú estás trabajando a nuestro favor y nos sacarás a abundancia. Porque en medio de la enfermedad, tú nos fortaleces y nos darás la salud. Porque en medio de los problemas familiares, tú nos das la sabiduría y tendremos la victoria. Gracias, Señor. Porque tú tienes el control de todas las cosas. Hoy abrimos nuestro corazón a ti. Te recibimos como nuestro Señor, como nuestro Salvador personal. Y gracias, Jesús, porque a través de tu obra en la cruz nos perdonaste de todo pecado y a través de tu resurrección nos diste vida nueva.

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1: Alimentando la fe. Directrices bíblicas para una vida con Dios por Richard Bennett. En las lecciones anteriores hemos sugerido cómo adorar a Dios y recibir sus bendiciones en su momento juntos. Confesando sus pecados a Dios, su conciencia puede quedar limpia. Pensando acerca de lo que Dios ha hecho por usted en la cruz y confiando en Él, usted puede ser salvado. Usted también necesita estar alerta con el adversario, nuestro enemigo. Hay un enemigo allá afuera. Sí, el diablo está enojado porque Dios ha provisto una forma a través de la cual él puede justificadamente perdonar sus pecados, mientras que el diablo es condenado al lago de fuego sin posibilidad de salvación. Por lo tanto, en su camino al cielo, el diablo hará todo lo posible que él pueda para colocarle zancadillas a sus pasos, desinflar su devoción al Señor y destruir su testimonio. Por esta razón, cuando usted lea la Biblia en su momento junto con el Señor, es bueno preguntarse, ¿hay en este versículo una idea fresca en la persona de Satanás? ¿Una idea fresca en sus objetivos malos? ¿Una idea fresca en sus dispositivos sutiles? Se ha dicho, Satanás tiembla cuando ve los que son menos santos de rodillas. Desafortunadamente se requiere más que el simple hecho de arrodillarse para hacer temblar a Satanás. Satanás solo tiembla cuando, en el nombre de Jesús, se le niega un lugar de alojamiento en su vida y cuando con el mismo nombre poderoso de Jesús usted es usado por el Espíritu Santo para arrebatar vidas preciosas de las mortales garras del diablo. Indecisión, temor, confusión y desesperación son algunos de los síntomas de los esfuerzos de Satanás para intervenir

en su caminar con Dios. Cuando usted viene a Dios en oración, usted se encuentra algunas veces reflejándose con pena sobre una derrota pasada, aunque haya sido confesada y perdonada. Satanás siempre buscará acusarlo de pecado y tratará de que recuerde inclusive pecados que usted sinceramente ya ha tratado. Porque Jesús sufrió y murió en la cruz y resucitó de nuevo. Dios ha escogido no recordar ninguno de nuestros pecados que Él ya ha perdonado. Pero Satanás quiere que recordemos todos y cada uno de nuestros pecados para que empecemos a dudar la realidad del perdón amoroso de Dios. Querido Jesús, yo aquí y ahora resisto el poder de Satanás en mi vida. Yo te alabo y te doy gracias por perdonar mis pecados porque Jesús lo hizo por mí. Te pido que me alertes cuando el diablo esté ganando terreno en mi vida. Oro para que tú me des la victoria completa sobre él y pueda disfrutar la salvación que viene por confiar en tu nombre. En el nombre de Jesús. Amén. Usted ha estado escuchando a Alimentando la Fe por Richard Bennett. 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

celestial, ensueño del alma de todo aquel que cree en ese Salvador. Te agradecemos por recibirnos en tus calles, junto a ángeles que nos sirven, junto al Dios eterno que brilla en las alturas como un regalo a todos los que le aman.

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Muéstrame, oh Jehová, tus caminos. Enséñame tus sendas. Encamíname en tu verdad y enséñame, porque tú eres el Dios de mi salvación. En ti he esperado todo.

mi luz y mi salvación. ¿De quién temeré? Jehová es la fortaleza de mi vida. ¿De quién he de atemorizarme?

0: Si has perdido el camino y andas en busca de dirección, recuerda que Dios no ha terminado contigo. Él tiene un plan perfecto para tu vida. Solo tienes que declararlo como el salmista decía: Jehová cumplirá su propósito en mí. Tu misericordia, oh Jehová, es para siempre. No desampares la obra de tus manos. Salmo, capítulo 138, versículo 8.
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1: Esta es la hora.
2: 2:30 minutos.

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8: Bienvenido. Esto es El Contacto Cristiano, un programa en el que queremos mostrarle cómo aplicar la palabra de Dios a su vida. Al finalizar el programa de hoy, le indicaremos cómo recibir gratuitamente un curso bíblico por correspondencia que hemos preparado para ayudarle en su diario caminar con Jesucristo. El mensaje de hoy se titula ¿Cómo es que el Espíritu guía? De la serie dirigido por el Espíritu Santo. Y ahora, con usted, su amigo, el hermano Ricardo.

Una discusión del liderazgo del Espíritu Santo en la vida del cristiano tiene que contestar esta pregunta. ¿Cómo es que el Espíritu Santo dirige al creyente en Cristo Jesús? Si esa respuesta no se aclara, puede ser que nunca llegaríamos a reconocer su liderazgo, o podríamos equivocarnos y aceptar otras cosas como dirección del Espíritu. De cualquier forma, perderíamos la oportunidad y pondríamos a un lado la responsabilidad de seguir la dirección del Espíritu Santo. Pienso que hay tres maneras en las cuales nos guía el Espíritu. En primer lugar, Él nos guía por medio de la Sagrada Escritura. En segundo lugar, nos guía a través de los procesos de la providencia divina. Y en tercer lugar, nos guía por medio de impresiones del espíritu humano. Vamos a discutir estos tres métodos de dirección espiritual. El Espíritu Santo va guiando al cristiano por medio de la Sagrada Biblia. Para eso fue escrito la Biblia. Muchas de las decisiones grandes de tu vida espiritual pueden hacerse a la luz de los principios bíblicos. Tú puedes conocer la voluntad de Dios en muchas circunstancias si conoces la Biblia. En 2 de Timoteo, capítulo 3, versículos 16 y 17 dice, «Toda la Escritura es inspirada por Dios y útil para enseñar, para redarguir, para corregir, para instruir en justicia, a fin de que el hombre de Dios sea perfecto, enteramente preparado para toda buena obra». ¿Qué ministerio el de la Biblia? Nos enseña, nos reprende, nos corrige y nos instruye en el camino de la justicia. El ministerio de la Biblia está completamente equipado para enseñar al hombre de lo que Dios desea. Muchas veces hemos hecho una petición a Dios y después de eso hemos añadido estas palabras, si es tu voluntad. Sin embargo, la Biblia está tan completa que nosotros podemos hacer la mayoría de nuestras peticiones basadas sobre las promesas que se encuentran en ella. Y después podríamos añadir estas palabras, hágase conforme a lo que has dicho. ¿Qué seguridad nos trae eso a nuestra fe cuando oramos conforme a la palabra de Dios? Tú puedes confiar en tu Biblia. Cuando la Biblia habla, Dios habla. Lo que la Biblia aprueba, también lo aprueba Dios. Lo que la Biblia prohíbe, lo prohíbe también Dios. La Biblia es la palabra escrita de Dios. A través de la Biblia es que Dios nos habla. Hay que mantenernos cerca de la Biblia si es que queremos ser guiados por el Espíritu Santo. El Espíritu Santo nos guía por medio de sucesos de divina providencia. Cuando decimos providencia, queremos decir las circunstancias de la vida que proyectan el curso de nuestras vidas. Nosotros creemos que Dios está en control de todas las cosas y que Él providencialmente guía a sus hijos de acuerdo a su voluntad. Un ejemplo clásico de la providencia divina guiando a un hombre de Dios es el de José, grabado en el libro de Génesis. Por medio del odio de sus hermanos, José fue vendido en esclavitud y llevado a Egipto. Ahí llegó él a la atención del faraón como un hombre en quien moraba el Espíritu de Dios. José fue elevado a un lugar de gran autoridad en el gobierno de la nación. Después los hermanos tuvieron temor de que José se vengaría de ellos, pero fue todo lo contrario. José les explicó lo siguiente en Génesis capítulo 45, 7 y 8. Y Dios me envió delante de vosotros para preservaros posteridad sobre la tierra y para daros vida por medio de gran liberación. Así pues, no me enviasteis acá vosotros, sino Dios, que me ha puesto por padre de Faraón y por señor de toda su casa. José no tenía que preguntar, ¿será la voluntad de Dios para mí el estar en Egipto? La providencia de Dios ya lo había colocado ahí. Tú puedes confiar en el trabajo providencial de Dios, pero ten cuidado en leer o interpretar los eventos que ocurren. Tus deseos personales pueden influenciar tu interpretación de los eventos. Algunas personas han llegado al punto de confiar en señales falibles, en vez del infalible Espíritu de Dios. Dios no tiene que indicar su voluntad por medio de señales. Él nunca ha prometido hacer eso. Es cierto que Dios indicó su voluntad a Gedeón por medio del vellón. Pero también es cierto que ese fue el único incidente relatado en la Biblia en donde Dios dio a conocer su voluntad por ese medio. No debemos decir que una puerta cerrada indica que no es la voluntad de Dios que pasemos por ahí. Podría ser que Dios te está probando y ayudándote en crecer.
Los sucesos providenciales deben ser siempre interpretadas por la Biblia y por las impresiones del Espíritu Santo. El Espíritu Santo dirige al cristiano a través de impresiones que pone en su mente. Este asunto se puede malinterpretar también. Entonces uno debe estar seguro que los pensamientos que tiene son influencia del Espíritu Santo y no una preferencia personal o otra influencia humana o demoníaca. Varias veces en el libro de Hechos dice, le dijo el Espíritu, cuando habla de las veces cuando el Espíritu Santo se comunicaba con su pueblo. Yo no creo que el Espíritu Santo les habló en voz audible, sino que les habló por medio de impresiones interiores, una comunicación por medio de la mente. Yo he experimentado ese tipo de dirección del Espíritu. Surge en la mente un sentimiento de tristeza en cuanto a la presente situación, se viene a la mente otro ministerio o el mismo ministerio en otro lugar, la mente regresa una y otra vez a ese nuevo o diferente ministerio, el interés se mueve de aquí para allá y gradualmente hay una impresión definida de que la voluntad de Dios es que cambie de esto, lo que estoy haciendo, a lo otro que está imprimido en mi mente. Pero otra vez, ese tipo de guía no es perfecto. Puede ser que uno se equivoque a causa de preferencias personales. Uno puede desanimarse con las situaciones presentes por otras razones fuera de las impresiones que Dios nos impone. Uno debe orar pidiéndole a Dios el conocer su voluntad en vez de depender en su propia interpretación de las impresiones. Dios no dejará que un espíritu humilde haga un error. Encontramos que Dios abre puertas y cierra puertas. Una puerta abierta es un lugar en donde el servicio es posible. Una puerta cerrada es un lugar en donde aparentemente uno no tiene la oportunidad de servir a Dios. En Hechos capítulo 16, versículos 4 al 8, encontramos en donde se cerraron las puertas mientras que Pablo buscó ir a Asia. El Espíritu no se lo permitió. No sabemos cómo es que Dios detuvo sus planes, pero el Espíritu no le dio permiso en su corazón. Hechos capítulo 16, 9 al 15, nos demuestra que la puerta le fue abierta para ir a la tierra de Macedonia. Él fue por ese camino predicando el Evangelio y el Señor le bendijo. No podemos confiar en las circunstancias, pero podemos confiar en Dios y que Él trabajará a través de las circunstancias. No podemos confiar en nuestras impresiones, pero podemos confiar en Dios para trabajar a través de las impresiones. Tampoco podemos confiar en nuestras propias interpretaciones de la Biblia, pero podemos confiar en que Dios nos hablará por medio de la Biblia. No importa por qué medio Dios nos habla, lo que nosotros tenemos que hacer es seguir en obediencia. Oremos. Padre, es un verdadero consuelo el saber que tú nos hablas hoy día, no en voz audible, pero sí por medio de circunstancias, impresiones y por medio de tu palabra. Ayúdanos a estar atentos a tu voz. En el nombre de Jesucristo oramos. Amén.

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0: Si has perdido el camino y andas en busca de dirección, recuerda que Dios no ha terminado contigo. Él tiene un plan perfecto para tu vida. Solo tienes que declararlo como el salmista decía: Jehová cumplirá su propósito en mí. Tu misericordia, oh Jehová, es para siempre. No desampares la obra de tus manos. Salmo, capítulo 138, versículo 8.
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1: Esta es la hora.
2: 4:30.

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6: En ocasiones, como mamá, usted puede llegar a estar tan consumida con la cotidianidad de cambiar pañales y preparar almuerzos que se olvida de asimilar el cuadro global. Allí es donde tiene que entrar una mentora, según Susan Hunt.
7: Puedo recordar cuando era una madre joven que solía pensar que esa era la totalidad de mi vida, que mi vida se acabaría cuando mis hijos se fueran del hogar. Y realmente no podía ver más allá de eso, hasta que las mujeres mayores me ayudaron a ver más allá. Me ayudaron a ver que había otras temporadas en la vida y a asimilar esa temporada.
6: Esto es Vida en Familia Hoy. Nuestro anfitrión es Dennis Reini y yo soy Roberto Lepín. Hoy veremos lo que Pablo le escribió a Tito diciéndole que las mujeres mayores deben enseñar a las más jóvenes. Gracias por acompañarnos. Hoy vamos a hablar sobre un tema que sé, bueno, cada vez que tienes la oportunidad de hablar sobre este tema, Dennis, te pones a dar golpes en la mesa, ¿verdad?
8: Ah, Roberto, mi espalda se pone rígida y me vuelvo completamente determinado. Queremos hablar hoy sobre cómo cumplir realmente el mandato de Tito capítulo 2. Y con nosotros está alguien que ha hecho un buen trabajo en el mentoreo de mujeres. Susan Hunt nos acompaña hoy en el estudio. Ella es esposa y madre de 3 hijos adultos. Su esposo Jim es parte del cuerpo pastoral en una iglesia y los Hunt tienen 3 hijos que ya son adultos y todos están casados y ustedes son orgullosos abuelos de 3 nietos.
7: Sí, así es.
8: Y se nota que estás orgullosa de eso. Ella trabaja como consultora de las mujeres de la iglesia para la Iglesia Presbiteriana de los Estados Unidos. Ah, ¿qué es exactamente eso? ¿Qué implica ese trabajo, Susan?
7: Yo era directora de la División del Ministerio Femenino para la Iglesia Presbiteriana en Estados Unidos. Y lo que eso implica es proveer un enfoque y dirección para los ministerios femeninos de nuestra denominación. Y uno de nuestros énfasis principales es el mandato de Tito II.
8: Bueno, eso es exactamente de lo que te gusta hablar, maternidad espiritual. Y es realmente hablar a mujeres que discipulan, mentorean a mujeres. Simplemente quiero leer este pasaje aquí, Roberto y Susan, solo para poder despegar. Tito, capítulo 2, versículos del 3 al 5. A las ancianas, enséñales que sean reverentes en su conducta, y no calumniadoras ni adictas al mucho vino. Deben enseñar lo bueno y aconsejar a las jóvenes a amar a sus esposos y a sus hijos, a ser sensatas y puras, cuidadosas del hogar, bondadosas y sumisas a sus esposos, para que no se hable mal de la palabra de Dios. Ahora, ¿por qué llamas a ese concepto que sacas de este pasaje maternidad espiritual, Susan?
7: Cuando vemos la palabra griega para enseñar, esta tiene un sentido mucho más profundo que solamente una instrucción formal. Se parece más a la idea en Deuteronomio 6, donde se les dice a los padres que inculquen a sus hijos las verdades de Dios mientras van por el camino, mientras se sientan en sus hogares, en la cotidianidad de la vida. Y creo que demasiado a menudo vemos este pasaje y lo confinamos a la instrucción formal, lo cual nos hace perder mucho. Y lo que realmente nos enseña este texto es que las mujeres deben involucrarse en relaciones enriquecedoras. Me doy cuenta que esto se asemeja más a la maternidad, y las mujeres se sienten cómodas con la maternidad. Es algo que nos sale de forma natural.
9: Entonces, no se trata de un estudio bíblico semanal.
7: Exactamente.
9: Quiero decir, Susan, donde un grupo de mujeres se reúnen. Estás hablando sobre la clase de relación en que las mujeres pueden edificar las vidas unas a otras, ¿verdad?
7: Exactamente. Tenemos que invertir en las vidas unas a otras.
8: Bueno, tú sueles decir que María, la madre de Jesús, y Elizabeth, la madre de Juan el Bautista, las dos dieron ejemplo de esta maternidad espiritual de la que estás hablando aquí. Bueno, ¿cómo funciona? ¿De qué manera su relación es un ejemplo de este concepto de maternidad espiritual?
7: Hay tantas cosas en este pasaje que significan tanto para las mujeres cuando nos damos cuenta de lo que realmente ocurría entre esas dos mujeres. En primer lugar, tenemos que ver que estas dos mujeres estaban enfocadas en Dios. Cuando María recibió la misión para su vida, su respuesta fue: «Soy la sierva del Señor, que se haga conmigo como has dicho». Y luego vemos que Elizabeth se definía a sí misma como una mujer que amaba al Señor. Cuando María fue a su presencia, ella dijo: «La madre de mi Señor». También vemos en ese pasaje que hubo muchas cosas que Dios sacó a colación cuando llegó el tiempo de traer a su Hijo al mundo. Pero algo que él preparó fue la relación de una mujer mayor y una más joven. Esa mujer mayor estaba ahí para alimentar a la más joven. Cuando María fue a visitar a Elizabeth, en mi opinión, ese es un principio de maternidad espiritual. Las mujeres más jóvenes deben acudir a las mayores para buscar su consejo, esas palabras de sabiduría, ese compañerismo que puedan encontrar unas con otras. Luego, cuando vemos las palabras que Elizabeth le dijo a María, estas nos pueden dar un patrón para la maternidad espiritual. Aquellas eran palabras guiadas por el Espíritu, eran palabras de afirmación y aliento. Y luego, lo maravilloso es que solo unos momentos después de estar en la presencia de Elizabeth, María estalló en esa hermosa canción de alabanza a Dios. Y creo que esto es lo que ocurrirá cuando las mujeres mayores cuidan y alientan a las mujeres jóvenes. Veremos cómo las mujeres jóvenes estallan en vidas de alabanza para el Salvador.
8: No creo que alguna vez haya escuchado a alguien decir que esa es en realidad la responsabilidad de las mujeres jóvenes, la de procurar y acudir a las mujeres mayores. Pero tú, Susan, ¿realmente crees que eso es lo que debe suceder, no es así?
7: Sí, lo creo, por una razón. Sería muy presuntuoso para mí ir donde una mujer joven y decirle: «Tengo algunas cosas que enseñarte». Así que debe ser la mujer más joven la que busque a la mujer mayor en la que ve las cualidades que ésta admira, y pueden ser varias mujeres mayores. Puede que ella vea una que admire en la forma en que sirve al Señor como esposa, otra que ella admire en la manera en que esa mujer sirve al Señor como madre. En el mundo profesional, podría ser una mujer que admira la forma en que otra mujer cristiana lleva su fe al lugar de trabajo. Así que las mujeres deberían buscar a estas mujeres y pedirles que las enriquezcan con su enseñanza.
8: ¿Alguna vez has visto que eso ocurra? ¿Has visto que alguna mujer te busque, una mujer menor?
7: Sí, sí me ha pasado, pero yo me emociono más por las mujeres a las que yo he buscado.
8: Bueno, cuéntanos acerca de las mujeres que te han buscado a ti. ¿En qué áreas te han buscado? ¿Y cuáles fueron los resultados?
7: Bueno, han sido muchas áreas diferentes, en mi vida profesional, en mi trabajo y también como madre y esposa. He tenido mujeres que se acercan y se trata de relaciones muy informales. Creo que tendría que decir que las más divertidas han sido las relaciones con mis propias hijas y mi nuera. Ha sido tan satisfactorio trabajar con estas jóvenes mujeres y ayudarlas a convertirse en las esposas piadosas que ellas quieren ser.
9: Entonces, ¿es posible ser tanto una madre biológica como espiritual de una persona?
7: Sí, claro que sí. Y nada es tan emocionante que cuando las mujeres jóvenes comparten cómo las mujeres mayores las han enriquecido, cuando una mujer se pone de pie y dice, «Mi mamá también fue mi madre espiritual».
8: Bueno, cuéntanos, ¿cómo acudes a una mujer mayor en esa área? Simplemente explícanos cómo es ese proceso en el que una jovencita que esté escuchando el programa y piense, «Ah, saben, esto es familiar para mí, yo podría aprovechar un poco de ayuda en este momento con este niño de 3 meses que se retuerce en la mesa mientras trato de ponerle el pañal. Necesito a alguien que me ayude, que esté a mi lado en este proceso».
7: Es correcto. Yo la animaría para que acuda a una mujer en su iglesia que ella admire y le pregunte, «¿Podría usted orar por mí? Estoy pasando por estos problemas y necesito a alguien que me apoye en oración. ¿Podría orar por mi hijo? ¿Podría compartir algunas lecciones que usted haya aprendido acerca de la maternidad? ¿Puedo llamarle una vez a la semana para pedirle consejo? ¿Puedo ir a su casa y ver cómo es su vida? ¿Podemos hacer cosas juntas? ¿Podemos almorzar juntas?». Una cosa me he dado cuenta es que las mujeres mayores a veces tienen miedo si una mujer joven se les acerca. Creen que esto significa que deben tener todas las respuestas o que deben enseñar un estudio bíblico formal. Y debemos dejar bien claro que no es de eso que estamos hablando. Simplemente debería ser una relación enriquecedora. Y creo que debemos aliviar ese temor que las mujeres mayores podrían tener cuando se les pida que se involucren en esto.
9: Ahora, creo que hay algunas mamás jóvenes que dirían, «Nunca podría ir. Quiero decir, realmente admiro a esta mujer en la iglesia, pero ella está ocupada, tiene muchas cosas en su vida, ella es líder en la iglesia. ¿Quién soy yo para que ella se ocupe de mí?».
8: Así es.
7: Y podría ser que ella esté demasiado ocupada como para cuidar a otra persona más. Ha habido muchas veces en las que he tenido que decirles a las jovencitas, «Realmente no puedo hacer esa inversión en este momento. Sería injusto decirle que puedo hacerlo a causa de otras responsabilidades, pero puedo conectarle con otra persona». Y eso es lo más divertido para mí porque a menudo son mujeres a las que ellas no pensarían acudir, las que podrían tener mucho más que ofrecerles. Se trata de las mujeres más calladas que puede que no hayan notado porque lo más común es que miren a las mujeres más extrovertidas. Y ahí es realmente cuando creo que estas cosas funcionan mejor, si se lo hace en el contexto de la iglesia.
9: Estuvimos junto a usted, Mónica Lobato como Susan Hahn, Vicente Vieira como Dennis Rainey y quien les habla, Duval Rueda, interpretando a Roberto Lepín. Que Dios le bendiga.
10: Dios da.

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0: Si has perdido el camino y andas en busca de dirección, recuerda que Dios no ha terminado contigo. Él tiene un plan perfecto para tu vida. Solo tienes que declararlo como el salmista decía: Jehová cumplirá su propósito en mí. Tu misericordia, oh Jehová, es para siempre. No desampares la obra de tus manos. Salmo, capítulo 138, versículo 8.
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3: Esta es la hora.
4: 6:30.

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0: Encuentro, un espacio en el cual reflexionaremos en busca de alternativas bíblicas a conflictos modernos. 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
1: Escuchen ahora, gobernantes y jefes de la tierra. A ustedes les corresponde lo que es hacer verdadera justicia. En cambio, ustedes odian el bien y abrazan el mal. Despellejan a mi pueblo, le rompen los huesos, le arrancan la piel y los tienen como carne para la olla. Un día ustedes llamarán a Dios, pero Él no les contestará. En aquel tiempo se esconderá de ustedes por las maldades que han cometido contra mi pueblo. ¡Ay de aquellos que aún en sus camas siguen planeando maldades y al llegar el día siguiente las llevan a cabo! Porque tienen el poder en sus manos. Por eso codician terrenos, se apoderan de las casas de los pobres, codician, roban y oprimen a los pobres y a sus familias. Por eso dice el Señor, yo también tengo planes contra ustedes. Voy a enviarles una desgracia de la cual no se podrán librar ni podrán caminar más orgullosamente. Palabras que fueron escritas hace miles de años por el profeta Miqueas. Sin embargo, mis caros amigos, son tan actuales como el periódico de hoy. Nuestras tierras están llenas de corrupción, llenas de dolor e injusticia social. La ley y la justicia se venden al mejor postor. Hay un grito en el aire: queremos justicia, demandamos verdadera justicia. Hola, yo soy tu amigo Ernesto Pinto y este es tu programa Encuentro, historias que surgen desde el corazón del pueblo. En esta ocasión conversaré con mi amiga Cecilia Caparro, quien funciona como jueza en Ticuantepe, Nicaragua, Centroamérica.

0: Muchas gracias, abogada, por aceptar nuestra invitación. Sé que a nuestra audiencia le interesará conocerle un poco. ¿Por qué no nos habla acerca de su persona?
1: Realmente mi nombre es Cecilia Violeta Caparro Fornos. Nací en Managua. Estudié mi primaria en una escuela del gobierno. Posteriormente fui secretaria, maestra de primaria. Posteriormente profesora de secundaria y hoy desempeño el cargo como juez. Estudié en la Universidad Centroamericana UCA y estoy nombrada desde hace 9 años. Desempeño la justicia en nombre del pueblo aquí en este municipio de Ticuantepe, donde me he desempeñado, considero, con bastante identidad, ¿verdad?, con el pueblo.
0: ¿Cuáles son los desafíos más grandes que un juez enfrenta?
1: Los desafíos más grandes que uno como juez encuentra va desde la impartición de la justicia. Cuando uno va instruyendo una causa, pues tiene ahí sus grandes dificultades para poder emitir posteriormente una sentencia. Y tenemos dentro de los casos más relevantes hurtos con abuso de confianza, lesiones y maltrato a las mujeres.
0: Siendo usted mujer, hablemos un poquitito del maltrato a las mujeres. Siendo usted mujer, ¿cómo se siente cuando vienen personas acusadas que han abusado a sus esposas? Que es un verdadero problema en nuestra Latinoamérica.
1: Primeramente digo que lamento, pues siento así, ver la humillación a la que es sometida la mujer. Y ahí en el transcurso de la conversación, pues vamos analizando los puntos, vamos concretizando y nos va dando las pautas para ver qué es lo que podemos realmente hacer uso de la ley para poder subsanar su dificultad.
0: Entonces, ¿no es cierto que una mujer juez es más dura en un caso de abuso a la mujer que un hombre?
1: Bueno, cuando uno tiene a Cristo en su corazón, no considero que uno sea duro, porque uno se identifica y lo que aplica, bueno, en apego a la ley, alguien puede decir cuando uno está ajustado a lo que significa el espíritu, el aplicar el espíritu de nuestras leyes. Y muchos lo consideran que eso es duro. Pues la misma doctrina dice dura lex, es ley, pero es la ley, es dura.
0: Así es. O sea que antes de ser mujer es juez. En su posición me refiero.
1: En mi posición, pues, las dos cosas, porque realmente
0: no se pueden divorciar.
1: Sí, no se pueden divorciar. Uh-huh. Sí, porque uno aplica la sana crítica también. Entonces, no considero, pues, ser dura, pero alguien considera que así es duro.
0: Quédate en sintonía, ya que después de esta pausa, seguiremos conversando con mi amiga Cecilia Caparro, quien se desempeña como jueza de Ticuantepe en Nicaragua, Centroamérica.

0: Otra vez bienvenido al encuentro de hoy. Yo soy tu amigo Ernesto Pinto y te animo a que me envíes tus sugerencias o comentarios a la dirección que estaremos dando al finalizar. Estoy conversando con mi amiga Cecilia, abogada de profesión. Cecilia, impartir justicia a un pueblo es una responsabilidad bien seria. En su conversación usted mencionó en varias ocasiones a Dios y veo que usted tiene una Biblia. Le pregunto, ¿qué diferencia hace su fe en Dios en sus funciones como jueza?
1: La fe que yo tengo en Cristo Jesús es la que me ha dado las pautas. Y como le expliqué al comienzo, 9 años tengo de estar administrando la justicia. Y es a través también, yo estudio bastante la Biblia. Uh-huh. Y tengo bastante conocimiento que Dios me lo ha dado, ¿verdad?, a través de ese estudio que he hecho.
2: Sí.
1: Y este es el que me ha ayudado para la solución de los problemas.
2: Usted me decía fuera del aire que muchas de las leyes fueron sacadas de la Biblia. ¿Usted mira una similitud en eso?
1: Sí, muchas han sido reformadas, otras han sido realmente derogadas.
2: Uh-huh. Pero básicamente el contexto de las leyes viene del libro de Dios.
1: Sí, exactamente. Uh-huh. Yo considero que sí.
2: Yeah. Sí. No sé si ha tenido la oportunidad después de juzgar un caso, por ejemplo, de abuso a una mujer y luego darle consejería fuera de su hábito como juez.
1: Sí, muchos casos les doy seguimiento. Uh-huh. Cuando hemos tenido estos problemas, se les ofrece aquí, le ofrezco yo personalmente, les digo que les puedo dar seguimiento y cuando ellas se someten voluntariamente, aceptan, ¿verdad? Y vuelven, hay parejas que han reconciliado, han vuelto, otras se ha hecho difícil la labor, ¿verdad?, de persuasión. Pero gracias a Dios han habido muchísimos casos que las parejas han nuevamente se han juntado.
2: O sea que hay momentos que deja la toga de juez y se convierte en una consejera matrimonial.
1: Sí, exactamente, así uh-huh. es.
2: ¿Por qué lo hacen?
1: Bueno, en principio, como humana y como mujer de fe que soy, considero que a través de eso y de esa persuasión, pues se logra lo mejor, ¿verdad? Una forma satisfactoria. Por la familia lo hago, por los niños y lo hago por el restablecimiento del hogar.
2: Es triste pensar, ¿no es cierto?, la desintegración familiar que vive nuestro continente. Una de las crisis más profundas que tenemos.
1: Sí, exactamente. Así por ese proceso pasamos también aquí en Nicaragua. Las parejas, ¿verdad? Muchos por incompatibilidad de caracteres, por el licor, por muchos aspectos. Entonces las parejas se separan.
2: ¿Cuál es la esperanza para este mundo, Cecilia?
1: Considero que la esperanza, sobre todo, debe ser Cristo. Hay bastante trabajo, tenemos ese desafío en la sociedad y se necesitan obreros y bastantes elementos que estén conscientes de la obra social que hay que desarrollar para reivindicar tanto al hombre como a la mujer.
2: ¿Cuál sería su mensaje a aquellas mujeres que se sienten marginadas y frustradas en nuestra América Latina?
1: Bueno, en primer lugar desearía que todas las mujeres aceptaran a Jesucristo como su único y suficiente Salvador. Y una vez, ¿verdad?, que han aceptado, que continúen ellas, ¿verdad?, firmes en la iglesia, congregándose, para que así puedan ellas no solo encontrar el contentamiento, sino también la sabiduría, porque ahí encontramos también muchos mensajes sabios que ayudan para la convivencia.
2: ¿Cuál sería su mensaje a los jueces del mundo, especialmente del mundo latinoamericano?
1: Especialmente el mensaje sería, en primera instancia, que reconozcan, que no les dé vergüenza, porque a veces uno, por ser profesional, muchas personas que creen que uno no debe, ¿verdad?, inmiscuirse así en esas cosas, que solamente, pero no, definitivamente, si nosotros somos profesionales, es cuando mejor vamos a aplicar la ley. Y el mensaje grande que le doy a todos los jueces de Latinoamérica, que acepten, que reconozcan a Jesucristo como su único y suficiente Salvador. Que tengan incluso como los códigos, así como se tienen los códigos de procedimiento civil, los que son civilistas, los que son el código de instrucción criminal, los que son penalistas o los que son, ¿verdad?, exclusivamente para ver los asuntos laborales. Que todos ellos deben de tener, apropiarse de una Biblia, leer la Biblia, y van allí a encontrar mucha sabiduría para el desarrollo de sus funciones.

Muchas gracias, Cecilia, por venir y compartir su vida con nuestra audiencia. Y mis caros amigos, la justicia es inherente en todo ser humano. La justicia es una herencia de Dios para todos nosotros. Si tú estás en una posición de poder, en una posición de impartir justicia, por favor, no la vendas, no negocies con ella. Recuerda que sobre ti hay alguien mayor, mayor que tú, al cual un día tendrás que enfrentar y dar cuentas. Te animo a que abraces la verdad y serás y vivirás verdaderamente libre. Jesucristo dijo, yo soy, hablando de Él mismo, dice, yo soy el camino, la verdad y la vida, y nadie viene al Padre sino por mí. Acércate a Él y vivirás en la verdad.

Espero que nuestro encuentro de hoy haya sido de tu completo agrado. Si tú vives en los Estados Unidos o en el Canadá, puedes llamarnos completamente gratis al 1-800-565-1810. Otra vez nuestro número de teléfono 1-800-565-1810. Si vives en Latinoamérica, por favor envíanos tu correspondencia a Programa Radial Encuentro, 225 Riverton Avenida, Winnipeg, Manitoba, R2L0N1, Canadá. Otra vez nuestra dirección postal, Programa Radial Encuentro, 225 Riverton Avenida, Winnipeg, Manitoba, R2L0N1, Canadá. Gracias por tu amable sintonía. Dios te ama y yo también. Soy tu amigo Ernesto Pérez.

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